muchos magníficos músicos cubanos es Francisco Mela, un consumado baterista, percusionista y compositor. En 2001, Mela llegó al Berklee College of Music, donde eventualmente fue profesor. Ha trabajado con muchos artistas notables, entre ellos Joe Lovano, John Scofield, Kenny Barron, McCoy Tyner y otros. En su disco Ancestros, contribuyó con 7 composiciones originales en una colección que incluye obras de Andrew Hill y Paul Motion. La pianista Chris Davis y el saxofonista Eddie Paz forman parte del cuarteto de trabajo de Mela. Aquí se les une el bajista Gerald Cannon en una grabación realizada en Nueva York el 2017.

Con un tono hermoso que pasó la mayor parte de su carrera en los estudios, Irving Green fue muy respetado por sus compañeros trombonistas. Comenzó a tocar cuando tenía 12 años y trabajó en las grandes bandas cuando era adolescente, la de Gene Krupa, Willie Herman, Count Basie y Benny Goodman. Su disco Blues and Other Shades of Green presenta al trombonista en el entorno poco común de un grupo pequeño. Este es un quinteto estelar que incluye al guitarrista Jimmy Rainey, Dave McKenna, Percy Heath y Kenny Clarke en piano, bajo y batería, en una sesión nítida y eficiente que deja suficiente espacio para permitir que todos los participantes tengan su momento y sea el centro de atención. Green maneja tanto el trombón de válvula como el de vara, y la simplicidad de los arreglos le da a su encantador tono la plataforma perfecta. Grabación hecha en 1955 en Nueva York.

0: Eran selecciones de Blues and Other Shades of Green, con el trombonista Herbie Green liderando un quinteto. Información adicional acerca de esta música en purojazz.com. Y ahora José Oplustil nos deleitará con sus programas Archivo Maestro, seguido por Siglo XXI. Muy buenas noches.
1: Atención a la señal horaria en FM Universidad de Magallanes. Exactamente 22 horas 10 de la noche.
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3: Muy buenas noches. Hoy continuamos en Archivo Maestro con nuestro ciclo de programas dedicado a Gabriel Fauré. Fauré fue un asiduo visitante a Londres, gracias a que amigos cercanos como los Madisons, Frank Schuster y John Singer Sargent organizaron una serie de festivales privados en torno a su música. De hecho, entre 1892 y 1900 viajó casi cada año a la capital inglesa. Y ahí, por ejemplo, se estrenó su partitura más extensa para piano, Tema y Variaciones. Fue terminada en 1896 y se inspiró en tres elementos: la música de Rameau, que conoció a través de su amigo Louis Dimer, la obra Tema Variado, recién compuesta por Saint-Saëns, y sobre todo su amor por Robert Schumann, cuyos estudios sinfónicos fueron la mayor influencia. El resultado resume el lirismo y la complejidad del estilo de Fauré de esta década de 1890. Tema y Variaciones, opus 73, es interpretada

Era Jean Huot interpretando Tema y Variaciones, opus 73, de Gabriel Fauré. También en Londres nació el encargo para escribir la música incidental para una traducción al inglés de Peleas y Melisón de Maeterlinck. La producción se estrenó en 1898 y la música destinada para una pequeña orquesta fue instrumentada por Koechlin porque el compositor estaba muy ocupado. Y de ella Fauré extrajo la famosa suite. Recordemos que Mélisande se casa con Golod, pero se enamora de su hermano Peleas, y cuando Golod descubre la relación, asesina a Peleas y Mélisande se suicida. En la suite, el preludio, por ejemplo, reflejaría la personalidad de Mélisande y el primer encuentro con Golod, mientras que la famosa siciliana sugeriría el único momento de felicidad de la pareja. Las partes de esta suite son Preludio, La Hilandera, Canción de Mélisande, Siciliana y La Muerte de Mélisande.

Era la suite de Peleas y Melisande, opus 80, de Gabriel Fauré, con la soprano Lorraine Hunt, más la Sinfónica de Boston, dirigida por Seiji Ozawa. Otra exitosa incursión escénica de Fauré fue la tragedia lírica Prometeo, que se estrenó en el anfiteatro de Béziers en 1900, y cuya partitura congregó 3 bandas de bronces, 100 cuerdas, 12 arpas, coros y voces solistas. La producción al aire libre se revivió en 1901 y 1907, así como una versión con orquesta normal se estrenó en la Ópera de París en 1917. Paralelamente, Fauré comenzó a trabajar como crítico musical en Le Figaro, una actividad que desarrolló desde 1903 hasta 1921. Así como en octubre de 1905 sucedió a Dubois como director del Conservatorio de París, mientras que en marzo de 1909 fue elegido para formar parte del Institut. En 1905 también terminó su primer quinteto con piano, partitura que había comenzado unos 7 años antes, a sugerencia de su amigo Eugène Ysaÿe, el famoso violinista y compositor belga, con quien realizó varios conciertos en Bruselas en 1888 y 89. La obra fue retomada en 1904 y se estrenó en 1906 con Fauré en el piano y el cuarteto de Ysaÿe. La partitura tiene 3 movimientos, como el hermoso quinteto de Franck, según el propio Fauré. Y la música presenta una extraña melancolía, quizá porque en esa época comenzaron los primeros síntomas de la sordera que le afectaría hacia el final de su vida. E incluso posee un mundo armónico que uno asociaría más con el último periodo creativo de Fauré. Escuchemos este quinteto, interpretado por Eric Lesage y el cuarteto Eben.

Era el quinteto número 1 para piano y cuerdas en re menor, opus 89, de Gabriel Fauré, interpretado por Éric Lesage y el cuarteto Eben, Pierre Colombé y Gabriel Le Magadur en violines,

Mathieu Herzog en viola y Rafael Merlán en cello. Entre 1894 y 1907, es decir, entre los ciclos La Bonne Chanson y La Chanson d'Eve, Fauré compuso una docena de nuevas canciones, algunas de las cuales se publicaron en Londres y en Milán. En esta etapa su estilo estaba evolucionando hacia la concisión, el contrapunto y la transparencia, con armonías menos enfáticas y coloreadas por nuevas disonancias. De este periodo tenemos los siguientes títulos: El perfume imperecedero, Prisión, Atardecer, La flor que flota en el agua, El camino más dulce, El don silencioso y Canción. Interpretan Ellie Amelin, Gerard Sousse y Dalton Baldwin.

Eran canciones de Gabriel Fauré, escritas entre 1894 y 1907, sobre poemas de Lille, Verlaine, Samain, Méndez, Silvestre,

0: Dominique y Regnier. Interpretaban la soprano Ellie Ameling, el barítono Gérard Soucé y el pianista Dalton Baldwin. Completamos así el programa de hoy y la próxima semana completaremos este ciclo dedicado a Gabriel Fauré a partir del próximo lunes a las 10 de la noche. Seguiremos revisando la música de este compositor, profesor, organista y pianista francés que viviera entre 1845 y 1924. Recuerden que pueden escuchar de nuevo todos nuestros programas en la sección podcast de nuestro sitio web beethovenfm.cl. Que tengan muy buenas noches.
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Indicamos la hora en FM Universidad de Magallanes. Exactamente 2 de la madrugada. 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

FM Universidad de Magallanes indica la hora. Exactamente las 3 de la madrugada.

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En FM, Universidad de Magallanes, 88.9, indicamos la hora. Exactamente las 4 de la madrugada. 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

Indicamos la hora en FM Universidad de Magallanes. Exactamente las 5 de la madrugada. 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

acompañarme una vez más toda la familia Torres Villafañe.

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indicamos la hora. Son las 7:30 de la mañana. 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

0: Bueno, una de las cosas más gratificantes de esta reunión que hemos tenido, después de haber dejado de tocar tantos años. No nos merecemos tanto cariño, chiquillo. Guarden su energía para más rato porque esto es muy largo.
1: No, que no la guarde.
0: Oye, no, les quería contar que sacamos un disco nuevo que se llama Noviembre. Y una de las cosas de, yo diría, la idea central de ese disco tiene que ver con

algo que nos pasó a nosotros que tiene que ver con recuperar los vínculos verdaderos, los reales, los de cuando uno está cerca con otra persona, cuando uno obviamente se vuelve a reencontrar con los amigos, con las amigas. Y esta canción que vamos a interpretar ahora interpreta muy bien ese sentir y se llama Bajo los Árboles.

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0: Las arañas son hoy también indignadas. El sindicato de los arácnidos ha llamado a un paro general tras fallar su mesa de negociación con los grandes elefantes. Nadie teje nada. Se esperan ahora disturbios en las principales avenidas del país. Es una situación verdaderamente dantesca, una noticia en desarrollo. Para 25 horas, es Amaro Gómez Pablos.
1: ¡Oh!

Pero se ponía amarilla, oye.

Son las 8:30, 8:30 de la mañana. 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

0: pasándolo bien acá en esta linda ciudad de Punta Arenas, amigo David, para ponerle bueno esta noche, ¿eh? El grito de la chica soltera.
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No, vamos a hacer algunos temas que pertenecen a un disco que está cumpliendo 50 años, que se llama Terra Incógnita, que era como nos sentíamos en esa época, una tierra desconocida, como salía en los antiguos portulanos, en los mapas, porque en ese tiempo el país era, por decirlo lo menos, ¿no es cierto?, bastante poco propicio para la música. Estoy siendo muy caballeroso para que nos digan después. Veo que la inmensa mayoría está de acuerdo que era un país de mierda.

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2: Señorita Capullo, ¿acepta por esposo al señor Sorullo?
3: Sí, acepto.
2: Señor Sorullo, ¿acepta por esposo a la señorita Capullo?
4: Sí, acepto.
2: Los declaro.

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0: El aplauso para el Charuta también desde Antofa, en el bombo. Hijo perdido de los Illapu. Hijo perdido.
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Te indicamos la hora. Son las 12 horas, mediodía en Chile.

Temprano vuelve a su casa, la que durmió en casa ajena. Apenas despunta el alba clareando la cordillera, y en el tapiz del espacio se acuden polvos de estrella. Trae los labios mordidos como dos brasas resecas, y en las mejillas el soplo de un aliento que aún la quema.

casi la coge un desmayo al llegar junto a su puerta. Miedosa y sobresaltada, de pavor y frío tiembla. Sus rodillas se entrechocan, sus dientes castañetean y un calofrío insidioso la recorre hasta la médula. Casi no acierta a encontrar el llavín en la cartera y al insertarlo en la chapa le resulta arduo problema. El crujir del mecanismo y el chirrido de la puerta se le antojan alaridos que denuncian su presencia. Más, parece que en la casa de su ausencia ni sospecha, y en la inconsciencia del sueño yacen solos como piedras.

cuadro y tan profunda su pena que por sí solo bastaran a enternecer a una piedra, ya que esta

A ver, alza esa cabeza. 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

Y así vemos el absurdo que una muchacha soltera, por más que ocasión le sobre y de impaciencia perezca, no puede, sin grave riesgo, por una noche siquiera, darse el placer inocente de

Marco Roberto Parra, autor de La Negra Esther. Por amor a esa mujer fue poeta y fue chicharra. Los dos soltaron amarras hacia la gloria inmortal. Y en el arte universal del teatro y la poesía van creciendo cada día en el alma nacional.

conocí a Violeta, pero sí a Roberto Parra, fabricante de guitarra entre sus tantas facetas. Cuando a tiro de escopeta me encontraba a mi amigazo, más ciudadano que guaso, en vez de pegar el grito, como celebrando un rito, el saludo era de abrazo.

su discurso apasionado, diciéndole: mi estimado, tenemos los mismos sueños. Y luego con un pipeño la seguíamos las tejas, compartiendo nuestras quejas a lo divino y humano, con un vinito en la mano y algunas penitas viejas.

0: quiero, Roberto. Yo te juro, al despedirme, que también voy a morirme predicando en el desierto.
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0: sobre la muralla.
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2: Buenas tardes. Dedicaremos el espacio de hoy a cantautores nacionales con producciones realizadas durante el siglo XXI. Ángelo Escobar es un cantautor de 35 años nacido en la ciudad de La Serena. Se inició en la música a los 16 años, pasando por distintos estilos y coreando canciones de Silvio Rodríguez, Violeta Parra y Víctor Jara, entre otros. El 2008 lanzó su primer disco, Un Montón de Espejismos, el cual fue grabado y producido junto a su amigo Rodrigo Contreras. Logró gran popularidad principalmente por distintos videos subidos a YouTube. Pequeños conciertos en calles, plazas y parques acercaron la música de Ángelo a un público variado y han conseguido miles de reproducciones. Escobar se ha presentado en distintas ciudades y ha compartido escenario con otros artistas como Casquivano, Paisano o Chinoy. Escucharemos una selección de temas del último disco, titulado De Juana. El detalle, Libélulas, Oye, yo te quiero y Angelito, viejo amigo.

hemos escuchado a Ángelo Escobar en Libélulas, Oye, yo te quiero, y Angelito, viejo amigo. Otra joven cantautora con una producción reciente es Claudia Mena, que posee un estilo que muestra su gran conexión con la música típica que adquirió gracias a sus clases con la famosa folclorista Margot Loyola. Su última producción, que es un recopilatorio del repertorio latinoamericano, trajo consigo también un cambio de nombre artístico. Ahora, Belencha. Este disco titulado Pajarillo se editó junto a Jepe y el productor Christian Heine y es el tercero de su legado. Escucharemos entonces de este disco de

Hemos escuchado a Belencha en Cuando salí de mi casa, Pajarillo y niebla. Nacido en Valdivia, Camilo Eque comenzó su carrera el año 2010, cuando apareció su primer álbum, Construcción, que pudo financiar gracias a un trabajo colaborativo y territorial, en el cual participaron artistas y periodistas locales. En el 2011 fue ganador del programa Escuelas de Rock del Consejo de la Cultura, impulsando su trabajo en las redes sociales, las que lo mantienen activo participando de festivales y conciertos. En la actualidad, Camilo Eque posee una discografía de 5 producciones. Actualmente Camilo se radicó en Valdivia, creando música y redes con la finalidad de potenciar las expresiones artísticas y potenciar la descentralización. Escuchemos La Boca de la Inmensidad, Me Vuelvo al Suelo y Pájaros de Invierno en la versión de Camilo Eque.

Escuchábamos a Camilo Eque en La boca de la inmensidad, Me vuelvo al suelo y Pájaros de invierno. Cristina Tita Parra, la hija mayor de Isabel Parra, comenzó su carrera musical en los años 70. Nacida en el ambiente del canto nuevo, su estilo ha ido evolucionando hacia la fusión latinoamericana con presencia del jazz y el pop. Con una amplia y exitosa carrera, que le han permitido mantenerse vigente hasta nuestros días, aborda en sus temáticas elementos tan diversos como la identidad femenina, medio ambiente e incluso homenajes a su abuela Violeta. Escuchemos a Tita Parra en Olas de Luz, Deleites y la Tierra.

Escuchábamos Olas de Luz, Deleites y La Tierra en la voz de Tita Parra. Finalizando el espacio de hoy dedicado a las tendencias actuales de la música chilena, difundiremos parte de la producción del cantautor Benjamin Walker. Sus nexos con la música partieron desde pequeño gracias a su madre Cecilia Echeñique. Sus influencias posteriores provienen de la nueva canción chilena y también de trovadores como Manuel García. En sus producciones, que suman 4, predominan, como es de esperar, la voz y la guitarra. Escuchemos a Benjamin Walker en Un beso más, Luna del desierto y La vuelta de los días.

0: Con Benjamin Walker y los temas Un beso más, Luna del desierto y La vuelta de los días, estamos finalizando el espacio de hoy dedicado a cantautores chilenos con producciones realizadas durante el siglo XXI. Nos volvemos a encontrar el próximo domingo en este mismo horario. Hasta pronto.
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0: Somos los Vázquez, directamente desde Coyhaique, Patagonia chilena, libre y sin represas. Felices de estar acá, hermanas y hermanos magallánicos.
1: Felices que nos hayan llamado nuevamente, chiquillas, chiquillos. ¿Cómo están pasando? ¿Cómo están los chiquillos? Oye, felices de verdad poder estar acá nuevamente en estas tierras sureñas. Ustedes saben que somos de Coyhaique y actualmente radicados en Santiago, así que venir a respirar este aire sureño a nosotros nos hace, pero así de
0: grande. Oye, queremos tomarnos la libertad de dedicar esta presentación a dos personas. A una niñita y a un niñito. La niñita se llama Martina, que ojalá nos esté viendo. Ella está en el hospital en este momento. Se hizo una tremenda campaña porque a ella le gustan mucho los Vázquez. Así es que miren, ahí está el cartel para Martina, este concierto con todo el corazón. Y también para un niñito que hoy día conocimos a su mamá, para Javier. Han oído hablar de Javier, ¿cierto? Este concierto va para ti también, Javier. Toda la fuerza para tu mamá, para ti, para tu familia. Y que las autoridades que puedan tomar cartas en el asunto y ayudar a este niñito, háganlo, háganlo y pónganle bueno. Aquí está la voz del pueblo manifestándose. Entonces, para Martín y para Javier, este concierto. Y dice así.

0: Eso es, tomen asiento, guarden energía. Oye, ¿qué? Son prendidas, chiquillas.
1: Y ustedes también, cabros, son bien prendidos.
0: Qué rica es esta energía magallánica. Me encanta.
2: Y estar en este tremendo festival. Oye, yo siempre cuento la misma historia, pero

0: No me cae en la cabeza que no quedamos clasificados al festival. Y después resulta que la canción empieza a sonar, y suena a letra. Yo dije, ¿por qué no le habrá gustado al jurado en esos años la canción Miente una vez? Eso sí, era una versión media chamamera, más tirado para folclórico, ¿cachai? Y siempre que vengo para acá me acuerdo de esa triste experiencia.
1: Y siempre que nos inviten vamos a contar esta anécdota que nos descalificaron.
0: Y si, ni siquiera pasamos la primera ronda. Lo pasamos la primera ronda, sí.
1: No, ni siquiera clasificamos.
0: Ni siquiera me avisaron. Mandamos el sobrecito, formal, todo. La canción la grabamos en un estudio, no teníamos estudio en ese tiempo. Dimos lo mejor nuestro y nos pegaron la patada. No, pero es una anécdota nomás, o sea, siempre la voy a recordar. No, oye, sigamos lo nuestro.
1: Sí, ya, sigamos con el show. La canción que viene ahora. Quiero hacer una pregunta. ¿Quién ha sido Patas Negras alguna vez en la vida? Que levante la mano a ver si lo tiene resuelto ya ese asunto.
0: No están ni ahí con la pregunta.
1: No están ni ahí con lo que estoy contando. Chiquilla, me da una vergüenza mover la colita. De verdad me da vergüenza. Nunca lo hemos hecho. Siempre nos piden la colita y hay que saber mover la colita.
0: Oye, tranquilas chiquillas, porque se vienen sorpresas. ¿Ya?
1: Puede ser que nos prendamos más adelante y que movamos la colita. ¿Eh? Mira, ya como mueve la colita la amiga. Ni un problema.
0: Oye, lo mueve bien.
1: Ven que no es llegar y mover la colita, hay que saber mover la colita.
0: Ese es el reflejo de tu interés, tiene que ver el sabor. No, mira, con ese movimiento no podemos mover nada nosotros.
1: Después de eso, no puedo mover la colita, no voy a superar eso. ¡Un aplauso a mí! ¿Sabéis que la vamos a invitar a la gira? Cada vez que nos pidan la colita, la vamos a invitar a que suba al escenario.
0: Nos vemos atrás, ya, nos vemos atrás.
1: Oye, ya, ahora me acordé lo que estaba hablando. Oye, que me desconcentran. ¿Quién ha sido Patas Negras alguna vez en la vida? Si andan con pareja, no levanten la mano. Si andan solos o solas, sí. Yo. Mira, yo nomás, nadie más. Por ahí.
0: Son pocos hoy, ¿eh?
1: La canción que viene a continuación está inspirada en una historia que me tocó vivir a mí alguna vez. Déjenme contarle que lo pasé mal con esa historia, porque me pillaron. Pero gracias a esa anécdota nació la canción que viene a continuación. Con mucho cariño para ustedes, Mi Amante.

0: Oye, quiero saludar y tomarme este momento, Ítalo, para saludar a mi costado derecho, porque tenemos un fans club, el más austral del mundo.
1: Eso es.
0: Las chiquillas que nos han apoyado desde el primer minuto que los Vázquez empezaron a sonar en las radios. Chiquillas, de verdad, muchas gracias. Muchas gracias, porque siempre que venimos por acá nos tratan pero increíble. Y las quiero saludar con el siguiente texto. ¿Cómo estás?

Muchas gracias. Hasta siempre, chiquillas y chiquillos. A la una, a las dos y a las tres.

0: Gracias, Magallanes.
1: Un gran aplauso para los Vázquez.
0: Sin duda, uno de los grupos más inspirados de este festival folclórico en la Patagonia. Esta noche con
1: así es, cómo gozar de cada una de las canciones. No olvidarnos que ellos ya han estado acá en otra oportunidad. Fueron parte de este
0: exactamente.
1: Festival.
0: Exactamente, no se siente nadie, porque esta noche en Zoítalo reciben el Ovejero de mi Tierra.
1: Vamos a entregarle el reconocimiento. Mira qué lindo ese letrero, por favor, ese cartel.
0: Es un gusto tenerlos en este maravilloso escenario del Festival Folclórico en la Patagonia. No se enfría esto, no hay que enfriarlo. Paola.
1: Yo veo algunos de pie. Creo que este escenario se merece, por ser la última noche y el último grito del Ñandú, que sea pedido de pie para estos grandes artistas. Que han llegado
0: aquí
1: a
0: están
1: bailar.
0: Los Vázquez y esta noche reciben el
1: Ñandú.
0: Muchas gracias. Aquí está nuestro alcalde Claudio Radonich, quien hace entrega entonces de la máxima distinción de este maravilloso festival folclórico en la Patagonia, hoy con un broche maravilloso de oro, con el ritmo del pop y cebolla, que sin duda para nosotros es un gusto tener a estos hermanos de región además, y que hacen posible que las regiones tengan peso y tengan sentido gracias a ustedes, muchachos.
2: Muchas gracias Punta Arenas. Muchas gracias Magallanes, gracias Punta Arenas por el cariño. Nos vamos felices, contentos, agradecidos por habernos invitado nuevamente a este tremendo festival. Muchas gracias por este tremendo reconocimiento. Se las mandaron. ¡Gracias!
1: El público algo más pide. Chiquillos, nos encanta. Miren su gente, por favor. Los hermosos letreros. Algunas de las amigas, incluso de muy temprano, esperándolo a ustedes.
2: Muchas gracias.
1: ¿Nos vamos con algo más?
2: Pero claro que sí.
1: ¿Nos puede adelantar algo? ¿Qué podría ser?
2: Mira, yo creo que sea sorpresa.
1: ¿Sorpresa?
0: Una sorpresa. Que muy bien.
2: Que les va a gustar.
1: Entonces, una vez más, con nosotros, esta noche, cerrando la última versión del 38º Festival en la Patagonia, ¡Los Vázquez!
0: ¡Vázquez!
2: Muchas gracias, gracias chiquillas, gracias chiquillos. Hermanas y hermanos magallánicos, de todo corazón, muchas gracias por el cariño, muchas gracias por la energía que nos están dando, por aguantar hasta estas horas aquí vacilando con nosotros. Así es que claro que vamos a hacer un par de canciones más, hermanito. Gracias por el Ñandú, gracias por el Ñandú.

0: Y felicitaciones por este tremendo festival, un tremendo festival reconocido en todo Chile, de verdad, que sigue agarrando fuerza, la fuerza que ya tiene hace muchos años. ¡Éjale! Saludamos nuevamente a Martina. Besitos, Martina y Javier.
1: Eso es.
0: Oye, la colita todavía les quedó.
1: ¿Y a dónde está la amiga de la colita? Le están pidiendo la colita a la amiga.
0: Oye, y un feliz cumpleaños que me pidieron por ahí atrás, que lo tengo que decir. Me dijeron, para Alicia. Así me dijeron. Dedícale el feliz cumpleaños a Alicia. Alicia, tú estás por ahí. Feliz cumpleaños. Ya. Oye, y dice entonces, ¿no? A ver si recuerdan esta canción.
1: Nos acompañan a cantar, ¿vale?

0: De esta manera llegamos al final de esta maravillosa noche. Fueron tres jornadas, Paola, que hemos vivido de forma muy intensa.
1: Así es, y muchas gracias a los Vázquez por estar el día de hoy con nosotros, hacernos bailar, cantar, y más de alguno habrá de

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estamos de fiesta.

salir pura joya, ¿verdad?

fiesta para todos los chilenos.

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1: ¡Adelante!

tren de los buenos tiempos. ¿Se acuerdan del tren de los buenos tiempos? Es el que viene. Es el que viene porque estás aquí esta noche, Samario.

En FM, Universidad de Magallanes, indicamos la hora de este momento. Exactamente las 16 horas.

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0: En FM, Universidad de Magallanes, indicamos la hora de este momento. Exactamente las 17 horas.
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En FM Universidad de Magallanes indicamos la hora exactamente 18 horas.

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0: FM Universidad de Magallanes indica la hora. Exactamente 21 horas.
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2: Tengan ustedes